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ya nos vamos de regreso a casa, a la casa de Dios, al paraíso de la eternidad.

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quiero que levante la mano. Todo aquel que hoy quiera reconciliarse con Dios, que diga como dice esta canción: ya no puedo correr más, ya no puedo caminar más si tu presencia no va conmigo. Repite conmigo: Señor Jesús,

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esa alabanza, el caminito ha sido muy bendecido para el pueblo de Bolivia y especialmente para mí. En mi congregación siempre cantamos el caminito, es linda alabanza. Dios te ha inspirado, hermano Julio, y pues te sigue inspirándote con esas alabanzas que llegan al corazón, y para la honra y gloria del Señor.

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iglesia adelante, huestes de la fe, sin temor alguno, que Jesús nos dé. Él es nuestro jefe soberano, Cristo al frente va, aleluya su nombre.

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0: Les insultarán, aun cuando hagan el bien, les desmoralizarán. No se desanimen, caminen sin mirar hacia atrás, hasta llegar a la meta. ¿Amén?
1: ¡Amén!
0: ¿Amén?
1: ¡Amén!
0: ¡Hasta la meta!
1: ¡Vamos!

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0: Y alguien puede decir ¡aleluya!
1: ¡Aleluya!
0: Y alguien puede decir ¡gloria a Cristo!
1: ¡Gloria a Cristo!
0: Y en esta noche de concierto vamos a presentar al Ministerio de Alabanza y Adoración, Cántico de Guerra, desde Cerro de Pasco, Perú. Y alguien puede decir ¡Cristo vive!

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0: ¡Aleluya! ¿Quién vive?
1: En esta noche, ¿cuántos quieren lanzar? A ver, ¿cuántos dicen?

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vamos todos jóvenes. Vamos, que suene.

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Santo. Danos esa fortaleza, danos ese poder para ahogar serpientes, escorpiones, las tinieblas. Es ahora, Padre Santo, Señor. Aquí, Padre Santo, la honra y la gloria sea a ti, Señor. Santo nuestro, Santo, como has venido.

Gracias, Señor Jesús. Gracias, Señor, Señor. Vamos a dar tres gloria para Dios fuerte. Sea la gloria al Padre, del Hijo y del amado Espíritu Santo. Gloria a Dios. Gloria a Dios. Gloria a Dios. Ofrenda fuertes palmas al que vive. Gracias, Señor.

Bien amados hermanos, muy buenas noches hermanos y hermanas. Amén. Gloria a Dios. Bien hermanos, me van a disculpar porque caso les retraso. Ese momento, llave si pierde, muchas cosas hermanos y ya. Amigos, entonces hermanos,

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Nya takit ka titasukal manos, fatit ka raktan siya manos. Entonces, libro de Miquías. Miquías, ahora está ahí, pinque, ¿no? Libro de Miquías. Ñacatjtanja, Señani, y la palabra de Dios con mucha reverencia. Vamos a lecturar. Miquías, capítulo 1, versículo 1. Si para adelante, vamos a leer. Amén, hermanos. Taqinisa, con jamtega lector bíblica, Nayaja, Hilit Anijaja, Manakarak, Ujarolit Nebhat 9, siguiente versículo. En la palabra de Dios se va a Taskarakio Pekinsebaja, lamento sobre Samarías y Jerusalén. Gloria a Dios. Saskiva, la palabra de Jehová que vino a Miquías de Moreset en días de Jotam. Acaz y Ezequías, rey de Judá, lo que vio sobre Samaria y Jerusalén. Ustedes, hermanos, versículos. Porque he aquí Jehová sale de su lugar y descenderá y hollará las alturas de la tierra. 4. Todo esto por la rebelión de Jacob y por los pecados de la casa de Israel. ¿Cuál es la rebelión de Jacob? ¿No es Samaria? ¿Y cuáles son los lugares altos de Judá? ¿No es Jerusalén? Todas sus estatuas serán despedazados y todos sus dones serán quemados en fuego y asolaré todos sus ídolos porque de dones de rameras los juntó y dones de rameras volverán. 8. Porque su llaga es dolorosa y llegó hasta Judá, llegó hasta la puerta de mi pueblo, hasta Jerusalén. 10. No los degáis en Agat, ni lloréis mucho, revuélcate en el polvo de Betzlefra. Gloria de Dios. Vamos a dar por esta lectura bíblica con tres glorias más, hermanos. A la gloria es al Padre, del Hijo, del Amado Espíritu Santo. Gloria a Dios, gloria a Dios, gloria a Dios.